0: 19 horas. 15 minutos.
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0: 19 horas 30 minutos.
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0: 9 horas 45 minutos.
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1: Seguimos y vamos a cantar. Y las palmas arriba con este tema.
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6: 20 horas. 1 minuto.
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0: El que canta al Señor ora dos veces.
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1: 20 horas. 15 minutos.
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0: 7 horas. 30 minutos.
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0: 21 horas. Un minuto.
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0: 21 horas, 15 minutos.
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0: 21 horas 30 minutos.
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0: 21 horas 45 minutos
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0: 23 horas. Un minuto.
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0: 23 horas, 15 minutos.
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1: 23 horas, 30 minutos.
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0: 45 minutos.
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2: 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Yo nunca te amé.
3: ¿Cómo? No te entiendo.
2: Durante

0: 15 minutos.
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0: Una hora. 30 minutos.
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0: Dos horas. Un minuto.
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0: minuto.
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1: 3 horas.

0: 45 minutos.
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0: 24 horas. Un minuto.
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0: horas, 15 minutos.
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0: 5 horas. 1 minuto.
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0: 15 minutos.
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0: 30 minutos.
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Alabado, pacarimumi, achiyamumi, las 5 de la mañana, 43 minutos, 5 de la mañana, 43 minutos. 95.3, cambaladito, cambajuchito, canguatandaya, tío cuna, tía cuna, musu cuna, juiza cuna. 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Saludos cordiales, muy buenos días. Kunan kai tu tamanta, jota. Sé traicionero del ritmo, buenos días. Alvita, buenos días, saludos para mi papito querido, bello, hermoso, Juan Cubi, de parte de su querido hijo, José Cubi, desde Babahoyo. Saludan mi gatazo, grande, mi familia Cubi, manaya tacanguichi, allá chucanguichi, alabado, allí tutamanta, kunan kaisuma tutamanta, horas 95.3, Guantandaya. Muy buenos días, hermano Víctor Cubi, desde Loreto. Buenos días, hermano Víctor. Y manaya, pacariscangi, familia, allá chucapanguichi. Presente, acá estamos todos unidos, escuchando la radio Nishkami. Muy buenos días, hermano Víctor Cubi. Buenos días, allí tutamanta, alabado. Roilancito Villalba Solís. Hola amiga, sígueme por favor, Nishkami, síguenos. Agradecido papito Dios por este día tan especial que Dios ha dado a cada uno de sus hijos. Dios promete cosas buenas, Dios nos da cosas buenas a todos los que vivimos en la obediencia. Saludos cordiales, muy buenos días, allí tutamanta, alabado. Una caizuma tutamanta,

Bamba Villa, Chimborazo, Marca Manta, Cancunau, Antandaya, Acompañanchi. Cambaladito, Camba Juchito, Cancunau, Antandaya, Acompañarinchi, Río Bamba Villa, Segundito Sánchez, buenos días desde Guayas. Excelente transmisión, ¿cómo está, Segundito? Allá Chupacaristangui. Alabado allí Tutamanta, Kunan Kaisuma, Tutamanta, familia Sánchez. Una cayoras, niña, trabajitoma, negocitoma, apurado, yuxiricunguichi, allí ya pa carispa, somata, taitamito, tapaguinispa, y adiós pa maqui pimingarispa, lo más importante, valorarispa, valorarispa, 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Cambas comportamiento, cambas actitud, cambas trato, himalayata, himalayata, ñata, ñata, chunguito tayaquichispa, mana jichukanga, paipa yuyaizito tayaquichispa, mana jichukanga, por favor, yuyaipi, yuyaipi. José Pupiales, buenos días, hermano José, ajiyacho capangi, manaya pacariscangi, achiyascangi, saludos cordiales, muy buenos días. 5 de la mañana, 46 minutos. 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Chaiman Kayaspa, Shamu Peya, Kunan Kaipunya Pishamu y Tukungi, siempre contigo, buenos días, siempre conmigo. Y Manaya, Yachukangi, saludos, bendiciones desde Guaranda para ti, Suma Guarmico. Allí tu tamanta, siempre conmigo, allá chupacariscangi, familia, allá chucanguichi, imanaya, imashuti kangi, imashuti. Las 5 de la mañana, 49 minutos, servicio de alimentación saludable, desayuno, almuerzo y cena nutritiva.

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Neymar Tucunguicho, llamo pa' ella. Dios solo pague Trinidad López. Dios solo pague por compartir la transmisión. Gracias Nelson Tawacundo, Ñacho Jataringui, Richaringui, Apuraricungui, Kunan Kaitu Tamanta. Gracias por ese quiéreme de la mañana 95.3, Huantandaya. Dios solo pague Segundito Sánchez. Buenos días Segundito. Gracias por tocar la pantalla. Toquen, toquen, toquen la pantalla. Buenas nuevas. 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

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Dios solo pague, Oscarcito Yuquilema, buenos días desde Massachusetts, Estados Unidos, Imanaya. 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

avisos clasificados, fin de menciones publicitarias, 5:56. 5:56, 95.3, buenas nuevas, Kunakai miércoles, arranca las actividades. Oscar Yukilema, buenos días, hermano Oscar y Manaya Yachukangi. Saludos a mis hermanos, a mis padres, a mi querido papito José Yukilema y mamita querida María Morocho en Riobamba. La

Lucianita Roldán, buenos días, Ayachukangi, segundito Pinde. Buenos días, hermana, saluditos desde Cantón Laguagrio, segundo Pinde, buenos días, Cantón Laguagrio, Puyacungi. Gerardito Chusín y Manaya, buenos días, estimada. Un saludo desde Machachi, que Dios le bendiga siempre, amén, amén, amén. Según Gerardito, buenos días, familia Chusín y Manaya Tacpacarishkanguichi, Gachiyashkanguichi. Alabado Kunan Kaisuma Tutamanta. Miércoles Tutamanta, arranca las actividades Kunan Kai Tutamanta. Las 5 de la mañana, 58 minutos, 5 de la mañana, 58 minutos. Buenas nuevas. Cancuna Aguantandaya, Cancuna Paguasitupi, Cancuna Pachastapi, 95.3. Saludos cordiales a

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Especialista en gastroenterología y endoscopía digestiva. Susto, susto. 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Saludos cordiales, arquitecto Johnny Creollo Puno.

0: 6 horas. 1 minuto.
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0: 6:13. 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Saluditos, hermanita, estamos a todo volumen, Brooklyn. Buenos días, Brooklyn, Buyacuna, Yachucapanguichi. Hermano Paula Sin Francisco, familia Paula Sin, allí tu tamanta, alabado. 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Saludos cordiales, muy buenos días, Suquilandi Show, buenos días, allí Tutamanta, Cunan Kaisuma, Tutamanta, horas. 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Arreglen sus problemas, conflictos y diferencias inmediatamente. No den lugar a las consecuencias de la ira, del odio, resentimiento y rencor.
1: Se llama Jesús, mi fiel compañero.
0: Arenín, arreglen sus problemas, conflictos, diferencias inmediatas. 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Te cuesta tanto, ¿no? Te cuesta tanto. Leonel Romo, buenos días, ¿cómo está Albita? Buenos días. Saludos cordiales, Leonel, allí te tamanta. 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Arao, airaos, pero no pequéis. No se ponga el sol sobre vuestros ojos, ni deis lugar al diablo. Quítense de vosotros toda amargura, enojo, ira, gritería, maledicencia y toda malicia. 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
0: 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Paca, arreglemos nuestros problemas y conflictos, diferencias inmediatas. 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Tobita guapito, buenos días, Imanaya, saludos cordiales en Gatazo Grande para mis hijos Luisito Emily Cubi Martínez y para mi amada esposita Luz María Martínez, que y complazca con una alabanza de solista estrellita, cualquiera, atentamente, Luis Cubi. Buenos días, Luchito Cubi, buenos días, Ayachukangi, saludos cordiales, buenos días. La ira es una emoción natural en el ser humano. Ricky Castanime, la ira es una emoción natural en el hombre, es parte de nuestra estructura psicoefectiva, no es pecaminosa en sí misma, sin embargo, si no es encauzada correctamente, su consecuencia será terrible, peligrosos. Nocivas y pecaminosas. La ira es la válvula del escape del ser humano. Dios en su sabiduría divina nos creó así, con la posibilidad de exteriorizar responsablemente nuestras emociones. Jamás se relacione o comunique con un contexto de ira. Recuerda que siempre la fórmula de Santiago: 1. Oír. 2. Hablar. 3. Airarse normalmente. Sí. 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Efesios 4:31-32, tajapish perikungi, chaipimi sumata yachachin, sinaspaka, las consecuencias del mal manejo de la ira son conflictos emocionales serios, angustia, ansiedad, preocupación, somatización, estrés, insomnio, depresión. Un lesivo desencadenante de la ira es la violencia en todas sus expresiones. Muchas personas están sufriendo los efectos de no solucionar inmediatamente sus problemas cuando acontece. 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Un grave conflicto en nuestras relaciones es que siempre estemos postergando la responsabilidad de enfrentar nuestras diferencias. Creemos equivocadamente que delitar el arreglo será más beneficioso que las confrontaciones. El tiempo puede ser aislado o enemigo de nuestra estabilidad relacional. Pero en conclusión, la voluntad de Dios es que nos acostemos cada día en completa paz y disfrutemos el reposo. Darle lugar a Satanás significa prolongar los conflictos, ley de hielo, propiciando enojo, resentimiento, odio. Nosotros decidimos a quién vamos a obedecer, a Dios o al demonio. 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En paz me acostaré. Asimismo dormiré. Porque solo tú, oh Jehová, me mantendrás a salvo. 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Buenos días, Imanaya, Yitutamanta, Dios solo pague Franklincito Viñán por tocar la pantalla. Franklin Bejarano, buenos días. Dios solo pague, gracias por tocar la pantalla. Saludos cordiales desde Cuenca, Austroecuatoriano.

Punjaban, sutotamantaban, trabajangapas, uxiringapas, ¡qué lindo! Taikamito Cuidacho, Huaquichicho, hermano Franklin. Allí punja, charipangi, kunankaisumak, tutamanta, 6:30 a.m. 6:30 a.m. 95.3, buenas nuevas. Cambaladito, camba, cuchito, cancunaguan, tandaya, compañía catinchi, kunankai, tutamanta. Toquen la pantalla, comparte la transmisión, reporten la sintonía. Cuatro repetidoras, submatriz, Uyarispa, Catinchi, Kunankai. Miércoles, chaupi, semana, Marita Chafla, gracias por tocar la pantalla. Buenos días.

0: Arana.
1: Una maestra de primaria notó que uno de sus alumnos siempre se sentaba al final del salón. Nunca levantaba la mano, evitaba mirar a los demás. Y cuando tenía que leer en voz alta, le temblaba la voz. Sus compañeros pensaban que era poco inteligente, pero ella intuía que había algo más. Un día, mientras revisaba unos trabajos, encontró un dibujo que aquel niño había hecho en silencio. Era extraordinario. Al devolvérselo, se inclinó la maestra y le dijo apenas una frase: tú tienes un talento muy especial. No dejes que nadie te convenza de lo contrario. Para la maestra fue un comentario de unos segundos, pero para ese niño fue un antes y un después. Años más tarde, se convirtió en un reconocido ilustrador. Fue invitado a hablar en una universidad y al final de la conferencia le preguntaron: ¿quién descubrió tu talento? Y él respondió: una maestra. Sí, una maestra que un día me regaló unas palabras que yo necesitaba escuchar. Y a mí me parece muy hermoso eso que terminó diciendo este chico, que ya se convirtió en lo que se convirtió. Y es algo que nosotros tenemos que aprender. Hay frases que se olvidan al terminar el día, pero definitivamente hay otras que se van a quedar viviendo en el corazón durante toda la vida. La palabra de Dios dice claramente en Proverbios 12:18: hay quienes gustan de las palabras hirientes, pero las palabras del sabio alivian y sanan. Sí, porque vivimos en un mundo donde sobran las críticas. Es muy fácil señalar, desanimar, humillar o responder con dureza. Lo difícil es detenernos a pensar que la persona que tenemos enfrente quizá está peleando una batalla que no conocemos, o a esa que le chateamos y le escribimos, o comentarios que hacemos por las redes sociales sin control. Tal vez hoy alguien llegó a su trabajo sintiéndose un fracasado o una fracasada. Tal vez un adolescente piensa que no vale la pena seguir. Tal vez una madre está convencida de que no está haciendo bien las cosas. Y sabes, Dios quiere usar una simple conversación contigo para recordarte que todavía hay esperanza. Y por eso esta dosis. Nunca, escúchame bien, nunca subestimes el poder de una palabra guiada o sometida por el poder de Dios. Una palabra puede cerrar una puerta, pero también puede abrir un futuro. Una palabra puede apagar un corazón o volverlo a encender. Una palabra puede dejar una herida o convertirse en el comienzo de una sanidad. Así que hoy tienes una decisión en tus labios: que cuando las personas se alejen de ti, no recuerden tus críticas, sino el consuelo que encontraron en tus palabras. Porque las palabras del sabio no solo se escuchan, también sanan. Amado Dios, perdónanos porque hemos sido ligeros al hablar, al criticar, al señalar. Perdónanos y ayúdanos a ser mejores. Ayúdanos a tener palabras de aliento, palabras que levanten, palabras que den esperanza, palabras que edifiquen. Bendice al que está escuchando esta dosis, Señor, y ayúdale a seguir adelante, pese a esa mala palabra que le marcó, que le criticó, que le sentenció desde niño tal vez. Hoy, en el nombre de Jesús, creo que tú puedes restaurar todo. Gracias, amado Dios. Bendice a la persona que me está escuchando. En el nombre de Jesús, amén. Y recuerda, una palabra puede quedarse en mi corazón durante años, para bien o para mal. Bueno, y tengo un mensaje muy importante para todos los que me han preguntado. El libro de la dosis diaria en Europa, ¿cómo lo adquiero? Me preguntan mucho. Ingresa a esta página que es oficial nuestra y ya está.

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Blanca y Tutamanta, 6:40 a.m, doctor Jonathan Sáez, buenos días.

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No peinando la cabecita, nispa, la cabecita. ¡Sí! 6 de la mañana, 42 minutos. 6 de la mañana, 42 minutos. Kunamikan, kunankai, tutamanta, 6:42. 18 minutos y las 7 de la mañana.

6:44. 6:44. 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Hermano Franklin Villán, gracias por ese regalito de la mañana. 6:44, fábrica de mochilas y maletas Deus, Cancún para negocio, para incrementar San Inguichi, Cancún hasta Huanca Callarichi, Inguichi, 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Muy buenos días, allí tu tamanta lavado, allí ya Chucapanguichi, Himanaya, Himanaya. 6:45, 6:45, 6:45. Pachito Yungán, buenos días, panico. Buenos días, hermano Pachito, allá Chucapangui. Saludos cordiales para mi cuñada Miriam y su esposo Lema Pito, Nispami, Kaikishka y Matacachasca. 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

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Angelito Andrés, Cancuna, Tashuenmi. 6:48, 6:48, 95.3, buenas nuevas. En Ibanaya, hermana Juanita, buenos días, Juanita Zambrano.

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Buenos días, Inge, allá Chucapangue. Muy buenos días, alabado. 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Ingeniero Vladimir Milán. Arquitecto Nerwin Milán. Arquitecto Paul Paucar Cancunata Xuan. 6:51, 6:51. 95.3 Buenas Nuevas, Cunan Kai miércoles, Tutamanta, Cancún, Aguantandaya. 9:07, mi Tucumán. 95.3 Cacampi, Yaspa, Canguantandaya, Canchaquilla, Cancún, Cuchicuancán,

7 de la mañana, Pilamunga. Buenos días, Imanaya. Allí ya mi canchi, papito Dios, cuidasca, huakichisca, pushasca, tuku yakimanta, peligro manta, supunya, oportunidad, takushka. Seimanta, paguininchi, papito Dios, yo solo pagui, hermano Pilamunga. Hermana Marita Hualán, buenos días, hermana Marita. Allí ya chupacariscangi, achigiascangi, Imanaya. 6 minutos y las 7 de la mañana. Esa final, manchaya munchica. Casi mari, yo canchitito la hizo pisar, pero sin nada, causar mari. Casi, pero estamos ahí, dando y luchando. Gracias, papito Dios.

7:05 y las 7:00 a.m, 7:00 a.m. Hasta Huanca, cadena nacional Mapi Vision. Gracias, mi querida Maribel. Gracias, hermano Pilamunga. Gracias por tocar la pantalla de la mañana.

Allí tu tamanta, Diego, Guamán, allá Chucapangui, saludos cordiales. Quito, capital de los ecuatorianos, oh, Riobamba, Villa Picachi. Albita, gracias, perdonar a todos mis camiones.

siempre, papito Dios. Arriba esos ánimos, hay que echarle ganas, dando gracias a papito Dios y valorándose uno mismo, queriéndose uno mismo, amándose uno mismo, respetándose uno mismo, y así para poder compartir, amar, respetar y valorar a los demás. Dani, buenos días, gracias amigo Dani.

Chunga. Buenos días, familia Chunga, Yiyá Chucanguichi, saludos cordiales desde Guaya. Cecita Muyo, Dios te bendiga, licenciada. Saludos arriba con esos ánimos. Con la Estéreo Buenas Nuevas, estamos a full sintonía. Guillermo Chunga, buenos días, hermano Guillermo. Cecita Muyo, arriba esos ánimos. Sonríe a la vida, que la vida es bella. Dios te ama y una persona también te ama, te quiere, te respeta. Sonríe a la vida.

buenos días, Laurita Buñay y Manaya. Saludos desde Santiago de Quito, familia Buñay con Gacha. Bacacelas, buenos días, familia Bacacelas con Gachas Buñane. Allí Tutamanta, Santiago de Quito, Puyacuna. Bueno, Tupicuna también, ahí de

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2: Siete horas. Un minuto.
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Señor eterno, gracias por su misericordia. Papito Dios, te agradecemos en esta mañana por la vida, por la salud, por la familia. Gracias, Papito Dios, por este medio que has bendecido, has prestado para poder trabajar. Gracias, amado Dios. Y en tus manos encomendamos nuestras actividades. Papito Dios, denos sabiduría, inteligencia para poder vivir bajo tu voluntad.

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5: Bien, señoras y señores, hemos escuchado la cadena solicitada de la Secretaría Nacional de la Presidencia de la República del Ecuador. 7:21 a.m. Gracias, querido hermano Moisés Cepeda, don Palomo, en el Centro Comercial La Condamine, sección celular. Gracias también, hermano Oscar Bonilla, en esta mañana. Saludos cordiales. Sintiéndole mucho a nuestro querido hermano Oscar Bonilla. Ante el sensible fallecimiento de nuestra querida hermana mamita Francisca Quera Yambay, en el oriente ecuatoriano, en Loreto, comunicamos a la familia de quien en vida fue nuestra querida hermana mamita de nuestro hermano Oscar Bonilla, Francisca Quera Yambay, que Dios tenga en su gloria. Nos solidarizamos con toda la familia, de manera especial con su hijo Oscar Bonilla, por la partida de su querida mamita Francisca Quera Yambay. Su cuerpo está siendo velado en la Iglesia Rey de la Gloria de Cantón Loreto. Que Dios tenga en su gloria. Nos solidarizamos y comunicamos a los familiares en la comunidad Gatazo Rinconada de la familia.

0: solidarizamos, querido hermano Oscar Bonilla, la familia Bonilla, la familia Cacuango, sobrinos, familiares, está en el sepelio. Mañana será el traslado. Que Dios les tenga en su gloria. Nos solidarizamos, querida familia, que Dios tenga en su gloria.
1: Yo te extrañaré, tenlo por seguro.
0: Muchísimas gracias, que Dios les tenga en su gloria. Y que papito Dios dé paz y tranquilidad a la familia. 7:24 a.m, señoras y señores, 7:24 a.m. Amigas y amigos, en esta mañana, buenos días.

Muchísimas gracias, señoras y señores, en esta mañana. ¿Cómo está mi estimada, querida hermana Laurita Buñay? Bendiciones, hermano Eugenio.

minutos. Gracias, querido hermano Oscar Bonilla. El traslado será el día de mañana, 3 de la tarde. El día de mañana, jueves, 3 de la tarde, en el Cementerio General de Cantón Loreto. Sus hijos Jaime Bonilla, Virgilio Bonilla, Margarita Bonilla, Olger Bonilla, Oscar Bonilla.

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Saludos cordiales para su linda familia, su amada esposita, sus hijos. 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Buenos días, buenos días.

excelente tarde. 7 de la mañana con 34 minutos. 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

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Buenos días.

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Gracias. 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Saludos cordiales.

Franklin Viñán en los Estados Unidos. Buenos días. Hola, Martita. Muchas gracias. Muchas gracias.

Señor Dios. Ayúdame a mantenerme firme en mi fe, en tu poder. Que siempre sepa que estás conmigo, guiándome por los caminos de bien que has preparado para mí.

0: amigos y amigas, una excelente mañana. Buenos días, Ecuador.
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gracias, señorita Azucena. Hola, Jonathan Chingalza, buenos días. ¿Qué tal, Jonathan? Hola, Wilmer. Buenos días, licenciado. Saludos en la comunidad Lirio. La familia Magi Lema.

0: excelente día. Gracias, José Pupiales. Hola, Manuelito. Saludos desde la ciudad de Guaranda. Excelente su programación. Gracias, Manuelito. Hola, muy buenos días, Inesita Sayay. Buenos días, hermano. ¿Cómo está, querida hermana? Buenos días.
1: ¡Ilegal!

Buenos días, licenciado. Saludos desde Nueva York. Segundito, Inca. Estoy full sintonía en la unidad 294 rumbo a Brooklyn. También saludos cordiales.

Amigos y amigas, en esta mañana, buenos días Ecuador, una excelente mañana. Saluditos, segundo Inga, full sintonía, gracias, saludos en Riobamba, a ver para quién, el segundito Inga. En la cooperativa de taxis, señor del buen suceso, en el disco.

nuestro activista político de Cantón Galeusín. Arriba a los ánimos, esta vez llegas, dice, porque llegas. ¡Qué bien! Julito Yugán, échele ganas por todas las experiencias que tiene.

hijo saca. Saludos cordiales, mi estimado amigo, hermano, licenciado Eugenio. ¿Cómo está, querida Nancita, aquí, Josaca? Muy buenos días, excelente mañana, bendiciones, gracias. Saludos para su papito, mamita, en Totora. Saludos también para sus hermanitos en los Estados Unidos, para su sobrino, Christopher. Gracias, Nancita, maña, hermana, amiga. Angelito García, hola, hola. Saludos de parte de García, Angelito García. Muchas gracias, Rosita Naula, por la Rosita. Dios les pague. Querida Jackie Herrera, Dios les pague. Una excelente mañana. Luisito Sagnari, buenos días. Una linda mañana. Vamos también por acá. Tenemos el saludo de... Saludos cordiales de Jofre Tayupanda. ¿Cómo está, Jofre? Muy buenos días, licenciado. Esperando que tengas un lindo día. Gracias. Saludos para mi mamita.

0: buenos días. ¿Cómo está, manita Nabla? Gracias por su visita. Hola, Manny Foribes. Buenos días. Una linda mañana, se les agradece de corazón. 8:35 a.m. Lejos de mi patria, claro que sí. Pero échenle ganas, queridos amigos, hermanos ecuatorianos. Mis queridas hermanas ecuatorianas.
1: A todos mis...
0: Ustedes valen mucho, mucho.

Blanquita. Saludos, licenciado. Buenos días, ¿cómo está, mi estimada? Cristian, Danilo, ¿cómo estás? Saludos para mi madrecita María Lulema. Full sintonía en el mercado de San Alfonso. Querida mamita María Lulema, gracias.

sacrificio de lo que se hace cuando uno está fuera de nuestro querido Ecuador. Saludos, échale.

licenciado, venga la UCI para Ramirito Cubi. ¿Cómo está Ramiro Cubi? Para Pablito Ortiz, Clever Cuji, los trabajadores del Consejo Provincial del Gobierno de la Provincia de Chimborazo, pórtate chévere. Ingeniero Hermelta y Upanda Cubi, gracias, queridos amigos. Ramiro Cubi, Pablo Ortiz, Clever Cuji, trabajadores del Gobierno de la Provincia de Chimborazo, ya madrugado, trabajando, qué bien. Hola Rodrigo el Guamoteño, excelentísimo programa, hermano Eugenio, gracias. Estamos full sintonía desde la clínica de calzado Genis,

0: en el disco 14. Muchas gracias, buenos días Ecuador.
1: Buenas noches,
0: muchas gracias David Tenesaca, saludos licenciado.

llevar las consecuencias luego es duro. Así que haga las cosas bien, orando a papito Dios. Haga un poquito de esfuerzo de hacer bien las cosas. Nada más.

0: gracias desde Loja.
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2: 9:01.
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0: 9 horas, 30 minutos.
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0: 9:45.
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0: horas. Un minuto.
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0: horas. 15 minutos.
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0: 10 horas 30 minutos.
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0: 45 minutos.
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0: 11 horas. Un minuto.
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0: 11 horas, 15 minutos.
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0: 11 horas, 30 minutos.
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0: 45 minutos.
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0: 12 horas. 1 minuto.
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0: 12 horas, 15 minutos.
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0: horas. 30 minutos.
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0: 12 horas 45 minutos.
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1: 13 horas. Un minuto.
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0: 13 horas, 15 minutos.
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0: 13 horas 30 minutos.
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0: 13 horas, 45 minutos.
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1: 14 horas. Un minuto.
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0: 14 horas, 15 minutos.
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0: 14 horas, 30 minutos.
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1: 14 horas 45 minutos.
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1: 15 horas. Un minuto.
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0: No sientes amor. 15 horas. 15 minutos.
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0: 30 minutos.
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0: 15 horas. 45 minutos.
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1: 16 horas. Un minuto.
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0: 16 horas 15 minutos.
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0: 16 horas, 30 minutos.
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0: 16 horas, 45 minutos.
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0: 7 horas. Un minuto.
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0: 17 horas. 15 minutos.
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0: 17 horas 30 minutos.
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0: 17 horas, 45 minutos.
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0: 18 horas. Un minuto.
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0: horas, 15 minutos.
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0: 18 horas, 30 minutos.
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0: Amigas y amigos de la sintonía, tengan ustedes muy buenas noches. Bienvenidas y bienvenidos al informativo Buenas Nuevas, correspondiente a este día, hoy miércoles 22 de julio del 2026. Señoras y señores, bienvenidas y bienvenidos a este su informativo Buenas Nuevas. Vamos a revisar la información de carácter local, nacional e internacional a través de su informativo Buenas Nuevas. Vamos, señoras y señores, el día de hoy la prefectura de Chimborazo inauguró la vía Gatazo Centro Hospital de la parroquia Cajabamba, Cantón Colta, en donde inauguró el día de hoy con bombos y platillos por parte de los beneficiarios de los gatazos de Cantón Colta, y como también el prefecto de la provincia de Chimborazo, ingeniero Hermel Tayupanda Cubi. Vamos a escuchar, señoras y señores, de qué se trata de esta inauguración, señoras y señores.
1: Bien, asfalto caliente, no dura mucho, pero este dura un poco más. Lo que hay que cuidar es el manejo de agua, no hacer encharcamiento de agua, hacer los drenajes, las cunetas. Eso es lo que hay que hacer, limpiar la carretera y tener buenas condiciones.
2: ¿Cuánto asciende esta...?
1: Hemos realizado obra por administración directa. Eso significa que nosotros, con nuestra maquinaria, con nuestros técnicos, nosotros hemos hecho la realización de los estudios. Lo que hemos gastado son las inversiones. Ya lo escucharemos en el informe cuando ya estemos llegando.
2: Señor prefecto, también se hizo la entrega esta semana, dos obras importantes más. ¿Qué nos dice sobre estas obras?
1: Bueno, aquí tenemos casi 50 carreteras ya listo para hacer la entrega. Estamos entregando casi 50 carreteras, están algunos pintando, pues ya finalizando, y hemos hecho muchísimos trabajos durante este tiempo, tratando de que la comunidad, por eso nos quiere y nos apoya en toda la provincia de Chimborazo. Algunos ahorita vengo subiendo 8 carreteras, procesos nuevos con el Banco del Desarrollo, el Banco del Estado, ya está en compras públicas. Esperamos que a medida que se vaya desarrollando, estas obras vayan saliendo aquí en el Consejo Provincial de Chimborazo.

0: Así es, señoras y señores, vamos también a escuchar las palabras en momentos de inauguración de la obra por parte del prefecto de la provincia de Chimborazo, ingeniero Hermel Tayupanda Cubi.
1: Hay obra ta chasquillapan, y hay alismi que hay obra ta cacusca, cancunana, cancunami que hay teca cuidana canguichi, ricuna canguichi, mantenimiento rana canguichi, yo capis como servidor, cancunapo, chelis camanta, cancunapo, vueltito con atacar escamanta, mi cumplimiento de capiscanchi. Sabes, yo capis que el sector de escamanta, como gataseño, siempre invitaré a tomar la cancha y la cancha pura. Y la cancha, hermanos transportistas, maquinarias, el proyecto que nos suma limpio, dicho más mercado con amo. Segunda, mi que hay tecnología, subtilada tecnología que vamos cancha, que hay que trabajar juntos y cochingata. Se tenéis para mi tupicuna, está ya que hay tal vez maquipichos cancha, imagíname la cancha. Yanta, que tengo un canto mayo español que está cerca, mamá, Teresita Cuji, paña, yo consigo ahora sin preocupar. Bueno, quiero a los que realizaron todo el trabajo, a los maquinistas, a los ingenieros que diseñaron, a los señores cabildos de los años pasados, de los años anteriores, que realizaron la gestión. Compañeros de las comunidades que por lo menos han puesto un cuencito, un aporte para dar de comer a los trabajadores, a los maquinistas. Muchas gracias. Este trabajito de ustedes, el aporte de ustedes, el caminar de la directiva, aquí está el resultado. Quiero que lo cuiden, quiero que queden en cada uno de sus corazones grabado para que esta obra dure muchos años. Esta obra mínimo durará unos 15, 20 años, pero si ustedes no cuidan, llenan el agua, no limpian el drenaje, no hay que durar mucho. Pero si ustedes limpian, tienen bien cuidadito a durar muchos años. Así que muchísimas gracias, comunidad de Centro Hospital Gatazo, mis vecinos, que Dios le bendiga, pero en el nombre del Padre, del Hijo y del Espíritu Santo, esta obra durará muchos años y dejo entregando a ustedes para que esta obra sea en beneficio de sus hijos, de sus nietos, para el adelanto en el desarrollo de la salud y de la educación, para futuro nosotros ver vuestros hijos, buenos profesionales y buenos seres humanos en beneficio de la provincia. Que viva Gatazo, que viva la provincia de Chimborazo.
0: Así es, señoras y señores, fueron las palabras del ingeniero Hermel Tayupanda Cubi, prefecto de la provincia de Chimborazo. Un 1.5 kilómetros de asfalto que fue entregado el día de esta tarde a las 16 horas en Gatazo Centro Hospital. Una vía con toda la señalética también terminado. Y lo que se entregó el día de hoy en esta tarde en Cantón Colta por parte del prefecto de la provincia de Chimborazo. 18:43 y seguirá inaugurando. Son más de 50 carreteras que se ha hecho obra directa y esto prácticamente ha sido un trabajo que viene realizando por parte del prefecto de la provincia de Chimborazo, que dio inaugurando esta obra y también pues sus últimas palabras, que fue también en esta tarde a las 16 horas que hizo la caminata, todo este vía que estuvo asfaltado y luego pues fue inaugurada en la parte donde estuvo concentrado los Gatazos de Cantón Colta. Escuchemos también en la parte final.
2: Bueno, ya seguimos entregando a las obras, seguimos caminando y aquí en el sector de Gatazo, donde salen muchos productos, hoy hemos hecho el corte de la cinta inaugural, ya hemos entregado y ahora vamos a festejar allá en el centro de la comunidad.
0: Qué bien, así es, señoras y señores, muy contentos y alegres con esta obra, los beneficiarios prácticamente, los agricultores de hortalizas y legumbres, quienes también sacan los productos hacia las ciudades grandes como Guayaquil, a la costa ecuatoriana y como también a la ciudad de Riobamba. Esto fue la inauguración de la carretera de 1.5 kilómetros de Los Gatazos, que fue inaugurado en esta tarde por parte del prefecto ingeniero Hermel Tayupanda Cubi. Vamos a una pausa y enseguida con más informaciones a través de su informativo Buenas Nuevas.

0: con 45 minutos. Vamos a una pausa y enseguida con más informaciones.
1: 18 horas. 45 minutos.
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0: Bien, señoras y señores, seguimos con más informaciones a través de su informativo Buenas Nuevas. Vamos también con la información desde el Gobierno Autónomo Descentralizado Municipal de Cantón Riobamba. El señor alcalde, arquitecto John Vinuesa, inauguró una obra muy importante aquí en la ciudad de Riobamba, en el barrio La Primavera, en donde se hizo la entrega de el asfalto y como también alcantarillado y las cometidas domiciliarias y también en lo que tiene que ver de la cancha de este lugar tan importante, las calles que fueron entregado, la inaugurado, la calle Pumayacta, Tixán, La Primavera, anoche por el alcalde arquitecto John Vinuesa. Vamos a escuchar partes de la declaración de esta inauguración que se hizo por parte del señor alcalde arquitecto John Vinuesa. Escuchemos.

Bien, señoras y señores, no hemos tenido el audio ni esta noche en el informativo Buenas Nuevas. Vamos también con la información, señoras y señores, a revisar la información de carácter local. Atención, esta información, la información que tenemos también, atención, la información desde Cantón Huano. El día en el corazón del Geoparque Mundial UNESCO Volcán Tungurahua, una georruta que conecta volcanes, cultura viva, patrimonios ancestral. El Museo de Huano es un compendio de la historia y tradición de un pueblo mágico. Aquí se armoniza perfectamente la artesanía, la gastronomía, la geología, el turismo en Cantón Huano. Otra información, señoras y señores, a través de su informativo Buenas Nuevas. Atención, esta información, la información del Consejo Nacional Electoral de la Delegación de Chimborazo. Atención, esta información. Con la mirada puesta en las elecciones seccionales y del Consejo de Participación Ciudadana y Control Social 2027, el Consejo Nacional Electoral promueve espacios interactivos de aprendizaje a través de la Dirección Nacional de Promoción Electoral, la Delegación Provincial Electoral de Chimborazo. Invita a los representantes de los medios de comunicación locales y proveedores de las vallas publicitarias a participar en el taller práctico de capacitación para el uso del sistema de promoción electoral que se desarrollará el día de mañana, 23 de julio del 2026, a partir desde las 11 de la mañana hasta las 16 horas. 4 de la tarde en la sala de capacitaciones de la Delegación Provincial Electoral de la provincia de Chimborazo, ubicada en las calles Colón 2518 y Orozco, aquí en la ciudad de Riobamba. Lo hace esta cordial invitación.

las informaciones, señoras y señores, vamos a revisar la información de carácter nacional a través de su informativo Buenas Nuevas. Señoras y señores, atención, esta información, la información de carácter nacional a través de su informativo Buenas Nuevas, la información desde la Secretaría Nacional de la Presidencia de la República. El presidente Daniel Noboa acompañó a la inauguración del Centro de Atención Integral de la Salud para Personas con Discapacidad en Machala. Esto es en la provincia de El Oro. El presidente constitucional de la República del Ecuador, Magíster Daniel Noboa, en su visita por Machala, asistió a la inauguración del Centro de Atención Integral de Salud para Personas con Discapacidad. Durante el evento resaltó el trabajo mancomunado con los gobiernos seccionales en beneficio de la gente. Eso es lo que hoy vemos en El Oro. Estamos aquí junto a la prefectura en la entrega de este centro, y esa siempre será la causa que nos encontrará en el mismo lado: mejorar la vida de las y de los ecuatorianos. Tras el recorrido por las áreas de tomografía, de rehabilitación física, de terapia psicológica y lenguaje, el presidente Noboa resaltó que la convicción de su gobierno es apoyar a los gobiernos seccionales, que mejorará la calidad de vida de sus habitantes con obras que dignifican la salud. Por ejemplo, Eddie Sánchez, una de las madres beneficiarias de este centro, agradeció al presidente Daniel Noboa, a las autoridades de la provincia por trabajar en conjunto por este proyecto que dignifica la vida de su hijo. De igual manera, el jefe de Estado resaltó que el apoyo de su gobierno es integral. Por eso también fortalece el sector agrícola con asistencia técnica, sistema de riego y la regulación de la tierra para que cerca de 1,100 familias cuenten hoy con la seguridad de sus títulos de propiedad. En cuanto a la niñez y juventud, Orense expresó cerca de 90 instituciones educativas han sido repotenciadas para el beneficio de más de 38,000 estudiantes de la provincia de El Oro. Y para que los jóvenes que ya culminaron sus estudios, el gobierno entregó cerca de 10,000 becas en la provincia de El Oro. De igual manera, Noboa reiteró que cree que el potencial emprendedor en la provincia de El Oro por Helio impulsa la entrega de créditos para casi 3,300 emprendedores que generan empleo y sostienen la economía de sus familias. Ustedes representan el Ecuador que trabaja, que se esfuerza y que nunca deja de luchar para salir adelante, manifestó. Al finalizar de su visita, el presidente Noboa expresó a las y a los asistentes: siempre encontrarán en el gobierno nacional un aliado para impulsar proyectos que mejoren la vida de las y los ecuatorianos, finalizó el presidente constitucional de la República del Ecuador, Magíster Daniel Noboa Asín.

Más informaciones, señoras y señores. Atención, esta información de carácter nacional a través del diario El Universo de su página principal. Atención, la economía, exportaciones. Ecuador exportará 30.000 toneladas de arroz a Colombia. El ingreso de producto ecuatoriano al vecino país se prevé el 25 de julio, día en que se habilitarán las operaciones de importación por Rumichaca. Esto es, Ecuador importará 30.000 toneladas de arroz a Colombia. Feriado en Colombia pospone el reinicio de las exportaciones de arroz ecuatoriano por vía terrestre, harina de arroz para llegar, galletas, nuevo uso del grano que impulsará en el sector. Otra información, señoras y señores, en cuanto a la política, emergencia declara por el Consejo de la Judicatura ante la falta de jueces, cubrirían inicialmente 222 vacantes. Otra información, atención a esta información, Colombia oficializa la reanudación de exportación de energía con Ecuador, es decir, Colombia venderá ya nuevamente energía para Ecuador y Ecuador exportará 30.000 toneladas de arroz a Colombia. Más informaciones, señoras y señores, atención a esta información. Concluye en 18 minutos la audiencia que fijó el juez de Nicolás Maduro para el año 2027. Otra información, señoras y señores, atención, la información en cuanto a la política, el movimiento Amigo enfrenta otro revés, juez electoral niega recursos por falta de representante legal. Esto es otra de las informaciones, señoras y señores, atención. Otra información de carácter nacional, la información INOCAR sobre evolución del fenómeno del Niño. En septiembre se podría confirmar si existe el acoplamiento entre la atmósfera y el océano para que se anticipe las lluvias. Otra información, señoras y señores, atención, 4 detenidos vinculados a atentado contra coche bomba contra La Roca tras 10 meses de investigaciones. Otra información de las elecciones seccionales 2027, 10 días faltan para que se abra la inscripción de candidatos a las seccionales y corre el plazo para calificar alianzas electorales. Estamos ya prácticamente en la recta final. Solamente faltan 10 días para que se abra la inscripción de candidatos y candidatas a las seccionales y corre el plazo para calificar alianzas electorales. Esto es